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3: Muy buenas tardes, mi comunidad hermosa de Oye Gaming 89.7.
4: ¿Cómo estamos? Feliz sábado. Sábado de gaming, sábado de música. Hay muchas cosas que disfrutar este fin de semana.
3: Demasiada.
4: Y una de ellas, mi querida Balti Morta, es el Gamergy, acá desde Expo Santa Fe. Está padrísimo. Ahorita tenemos un fondito muy rockabilly al lado de nosotros, pero toda la cosa que puedes encontrar es una joya, es una chulada. Y además, cualquier cantidad de gente, te encuentras amigos, creadores de contenido, streamers, músicos, prácticamente de todo.
3: ¿Qué es lo que uno quiere? Encontrar a sus creadores de contenido, marcas, en un solo lugar, para no tener que estar viajando de lado a lado, de punta a punta en la ciudad, Pollo.
4: Es correcto, mi Balti. Oigan, ya son las 6:02 PM. Estamos total y completamente en vivo desde hoy 89.7. Esto es Oye Gaming. Y pues bueno, además de toda la experiencia que podemos ver aquí, podemos ver diferentes activaciones. Aquí pueden venir al stand de Oye, pueden jugar. Ya farmeamos aura.
3: ¿Sí? Hicimos una batalla de farmear aura y gracias a XPG dimos un teclado y también un ratón y la verdad es que se puso buenísima. Pensamos por un momento que íbamos a tener un pentacampeón de batallas, pero no, llegó una chica y lo destronó.
4: Oye, ¿cuál fue el paso que dijiste así como, órale, qué impresionante?
3: Una chava hizo un arco hacia atrás, en medio, así vale. De la nada.
4: Wow.
3: Y yo, y esta contorsionista, bienvenida.
4: ¡Qué flexibilidad! Oigan, y además tenemos el gustazo de tener una gran compañía, mi querida Balti. Acá con nosotros en la transmisión nos va a estar acompañando un gran amigo que además es streamer, es DJ, tiene su radio stream y además es una joya de persona. Mi querido creador con nosotros, amigas y amigos. ¡Qué chulada! Creador, ¿cómo estás, amigo?
5: Pollito, primero que nada, emocionado. ¡Qué locura de ambiente se está viviendo en Gamergy! ¡Qué locura de ambiente está viviendo en Gamergy en esos momentos! Siento que lo de la batalla de Aura aquí en el stand es algo que si no lo viviste, no lo crees. O sea, es una barbaridad lo que vivieron aquí hace un rato.
3: Hay mucha gente que vino y dijo, es mi primera vez farmeando Aura.
4: Y es que sí, o sea, la verdad es que ahorita que está viral, está en tendencia, se pone súper padre. Aparte la emoción de la gente cuando escogen al ganador, todos votan, todos gritan. Se puso buenísimo acá la batalla de Aura. Farmeando Aura, pues, acá desde Gamergy con hoy estuvo padrísimo.
3: No, fue una maravilla. Que de hecho, ustedes se tienen que pasar a nuestro stand. Estamos justo al lado del escenario principal. Aquí es donde se encuentra Oye 89.7 FM. Con Oye Gaming, el mejor programa de videojuegos de la radio. Y estamos haciendo muchísimas actividades. Tuvimos lo de la batalla. Tuvimos Meet and Greets. Tenemos torneos, aquí lo que hay es actividades, Pollo.
4: Exactamente, mi querida Balti. Oye, y también me gusta muchísimo, mira esta Tiny Cherry, saludos a mi Cherry. Un besote tronado a mi Cherry que está pasando. Es que te digo, aquí te encuentras a todos. La neta está padrísimo y además ves mucho cosplay. Y cosplay muy bien.

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1: 1v1 contra Cortex en Valorant, que se pone buenísimo. 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
2: No lo sé, la verdad, honestamente, poca gente ha logrado ganarle. Si tú crees que le ganarías un 1v1 en Valorant a Cortex, te esperamos aquí en Gamer Jesus Expo Santa Fe, en nuestro stand. Honestamente, no creo, pero te invito. ¡Ay!
1: Exactamente, y les spoileo que también vamos a tener una actividad muy especial con la mejor jugadora de México de Valorant. Va a estar con nosotros, no se pierdan esa experiencia, es hoy, de hecho. Ah, no. La vamos a tener en radio y además wow, van a poder jugar con ella. O sea, va a ser una experiencia increíble. Ya les vamos a decir más adelante de qué se trata.
2: Ya quería decir quién era. ¿Puedo preguntar?
1: Pues dilo, no hay bronca.
2: ¿Es acaso Chica Pro Tip?
1: Sí.
2: ¡Wow! ¿No?
1: Bueno, Chica Pro Tip, pero Monch también.
2: Pero Monch también, ¿eh? Exacto. ¡Son ambas! ¡Dos!
1: Sí, o sea, no es una, son dos.
2: ¡Son dos!
1: Imagínate el carry que le pueden dar a todo Gamer G.
2: ¡Ay! ¡Yo quiero que me carreen! ¡Carréame, Mon!
1: Va a estar muy padre, va a estar muy bueno. Así que quédense con nosotros. Vamos a tener entrevistas más adelante. Vamos a contar anécdotas, ¿no, mi creador? De las cosas que nos han pasado acá en Gamer G.
3: Totalmente, yo creo que a cada rincón que voltees ves gente. A mí me gusta mucho caminar, imaginarme qué está pasando por la cabeza de esas personas, ¿sabes? He visto gente súper emocionada yendo a lo de Minecraft, he visto gente súper emocionada acercándose también. Hay unas gradas al final y hay un torneo de FIFA, entonces también están jugando FIFA. Ha habido bastante, creo que no importa qué tipo de juego te guste, estos eventos son excusa perfecta para reunirte con esos amigos en línea que hablan durante todo el año y a lo mejor no pudieron coincidir. Creo que muchos coincidimos que lo que más amamos de estos eventos es eso.
1: Totalmente de acuerdo. Bueno, vamos con música, vámonos a escuchar buenas rolitas acá en Oye Gaming y regresamos. Recuerda que estamos en vivo, totalmente en vivo desde Gamer G en Expo Santa Fe. Así es que acércate con nosotros, ven a cotorrear, cotorrea, tómate fotos, platiquemos, pasémosla chido y seguimos acá desde Gamer G en Oye Gaming.

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1: Programa favorito de videojuegos en la radio. Obviamente, Oye Gaming aquí en Oye 89.7. Y seguimos Pollo Cervantes y Creador 150. Y yo, Balti, casi se me olvidaba mencionarme.
2: Oigan, seguimos disfrutando acá desde Expo Santa Fe. Estamos totalmente en vivo desde Gamergy. Y es una pasada. O sea, la verdad es que estamos al lado justo de donde venden distintos artículos que para los coleccionistas es de ley, ¿no? Es de ley darte una vuelta para ver qué te encuentras, algo para tu colección, para tu setup, ¿no?
1: Las
2: algo,
1: personas
2: algo
1: que estén ahorrando no vengan a esa sección, se los aviso de una vez.
2: Sí, no, porque van a gastarle y gastarle bonito. Yo por ahí ya vi una espada que dije, ¿qué onda? ¿Se viene o no se viene?
1: Yo también la vi ayer, pero olvidé mi tarjeta y hoy, a propósito, dije, no la voy a llevar.
2: El viejo truco de olvidé mi tarjeta.
3: Olvidé mi tarjeta, sí.
2: Oigan, y les recuerdo que vamos a tener bastantes invitados. Al rato viene Monch, que Monch es pro player de Crew, es pro player de Valorant. La vamos a tener en entrevista, vamos a estar platicando con ella. Y mañana tenemos este desafío con ella de Valorant, en donde pues van a poder jugar ustedes, jugar con una pro player. Y nada mejor, ¿no? O sea, sí, sí está cañón, pero se siente mucho orgullo decir yo jugué con ella o jugué con él.
3: Yo creo que incluso hasta para pedirle tips, si llegas con humildad, algo te lleva.
2: Oye, sí, yo la verdad, sí, siempre que hablo con un pro player le pido consejos. O sea, oye, pero consejos específicos, ¿no? Así de, ¿cómo llego a diamante? Y dices, espérame.
3: ¿Cómo lo hiciste? Dímelo todo.
2: Exacto, ¿cómo subo de elo?
1: Yo le hubiera preguntado algo como, oye, ¿y en qué me recomiendas invertir? ¡Ah! Hay que pensar en el futuro.
2: Sí. Oigan, y además viene Sisi con nosotros el día de mañana. Va a estar muy bueno. Chéquense todo el calendario de actividades que tenemos para todos ustedes. Lo pueden ver en nuestro Instagram, en Oye Gaming 897. Ahí pueden ver los horarios y las actividades que vamos a tener con todos ustedes. Y está padre porque en Gamergy se vive un ambiente muy cool. Siento que es un tema muy de nosotros los gamers, muy de la comunidad, muy donde te sientes en tu espacio seguro, ¿no?
1: De hecho, yo me considero una persona introvertida y en este lugar es como, ¡hey! ¡Este es otro introvertido como yo! ¡Vamos a platicar!
3: Totalmente. Siento que en todos lados hay como demasiado ambiente, hay demasiada gente.
1: ¿Demasiado?
2: Sí, hay demasiada gente, hay demasiado ambiente. Pero bueno, también hay buena música. Tenemos muy buena música acá en Gamergy. Y pues hay stands de todo. Mira, está el stand de Infinitum, está el de Panini, está el de Minecraft, está Lego, el de Maruchan, Lego. O sea, hay muchísimo que ver, muchísimo que hacer y mucho que jugar también acá en el Gamergy.
1: Que de hecho por ahí me dijeron que si pasaban a armar unos Legos, les regalaban un cerdito de Minecraft.
2: ¿Neta?
1: Te lo juro.
2: Bueno, ahí les encargo el micro, ahorita vengo.
1: Me voy unos 5 minutitos, pero la verdad es que hay muchísimas cosas.
2: Sí, o sea, la verdad es que hay también dibujos. Estamos viendo que hay también artículos de diseñadores originales.
1: Sí.
2: Y eso se valora mucho y eso, amigas y amigos, se apoya. Es que también apoyen mucho al talento mexicano, apoyen a los diseñadores y artistas independientes que también vienen a traernos su trabajo, a mostrarlo, y pues no hay nada mejor que subirte al barco y apoyar también a esta comunidad. Lo que me gusta de Gamergy es que somos muchas comunidades en una, ¿no?
1: Sí.
3: Yo siento que justo siempre se divide mucho entre juegos y Gamergy es ese punto de unión donde todo mundo se lleva chido con todos, los after, el vámonos juntos. Siento que es como un conjunto de cosas que lo vuelve muy especial y que encima aquí en México ya lo estamos agarrando como tradición año tras año.
1: Que de hecho, si no conocían Gamergy, este es un festival que reúne gaming, esports, creadores de contenido, música, cultura digital. Y en estos momentos se está llevando a cabo en un fin de semana que va a durar 3 días aquí en Expo Santa Fe. Vamos a tener torneos, experiencias, invitados, como un invitado que se acaba de acercar,
2: sí,
1: a nosotros.
2: Vamos a entrevistar aquí a los amigos, vamos a entrevistar a la comunidad. ¿Cómo te llamas, hermanito?
4: Hola, ¿qué tal? Soy Yair.
2: Querido Yair, ¿qué haces por acá en Gamergy? Platícanos.
4: Pues bueno, también vengo de prensa aquí investigando todo lo que está pasando aquí. La verdad es una experiencia maravillosa. soy pues gamer de closet porque casi no suelo jugar mucho porque pues la escuela, las actividades y demás, pero soy muy fan de Minecraft, de la saga de Spider-Man también en PlayStation. Entonces pues ahí más o menos lo que vamos jugando, pero me gusta y por ahí de repente me meto al Fortnite. Soy malísimo, como le llaman ahí los amigos, muy mancos, pero lo que importa es distraerse un ratito. O sea, yo lo uso más como un desfogue emocional, un poquito salirse de esta realidad tan estresante, sobre todo aquí en la Ciudad de México. Es como de, oh, esto muy abrumante. Entonces justo es mi escapatoria. Y recorriendo todo el stand por aquí, pues miren, qué bonito estar con Hoy 89.7. Muchas gracias, Pollo Cervantes. Entonces, bueno, me siento muy emocionado, muchísimas gracias. Y vamos a seguir recorriendo, ahorita están algunos youtubers ya presentándose. Ahorita me parece que en el stage está Bastian, después va a estar Misa Sinfonía. Entonces, si todavía tienen pensado venir, pues vénganse, porque todavía llegan, van a estar aquí hasta las 9 de la noche, entonces, se va a alcanzar.
2: Buenísimo, Miki. Oye, ¿qué es lo más impresionante que has visto acá en Gamergy?
4: Sobre todo los cosplays. Me sorprende muchísimo la creatividad, el empeño que le pone la gente para poder venir caracterizados. Y si hay veces que en las que digo, wow, o sea, no me he acercado a preguntarles cuánto más o menos invirtieron en su outfit, pero son 10 de 10, sin duda alguna.
2: Buenísimo. Amigo, muchas gracias. Gracias. Sigue disfrutando mucho de Gamergy.
4: Muchísimas gracias. Siguen escuchando Hoy 89.7.
2: Como todo un locutor, muy
1: como
2: bien.
1: Debe ser.
2: Oigan, que bien lo decía Yair, Misa Sinfonía cantando acá. Sí. Eso va a ser una joya, ¿no? La verdad es que escucharlo y apoyarlo también en este otro lado vale mucho la pena.
3: Totalmente. Yo creo que si aún no llegan a Gamergy, todavía se pueden llevar algo muy bueno mañana e incluso alcanzan algo hoy.
1: Todavía van a tener tiempo de aprovechar las actividades que hay hoy, que la verdad ahorita que le preguntaron a este chico que vino a esta Gamergy en Expo Santa Fe, ¿cuál es la cosa más increíble que han visto? Quiero decirles que vi un perro robot que se para en dos patas y aparte hace un corazón con las patas.
2: ¡No!
1: ¿Cómo? Te lo juro.
2: ¿Pero cómo hace un corazón con las patas?
1: Así, con las patitas hace un corazón.
2: ¡Wow! Sí, está muy avanzado.
1: ¡Esta es la era de la tecnología!
2: Sí, sí, sí, muy bien. Oigan, y ya está con nosotros nuestra Ploplayer number one, mi querida Monch, que se lanzó acá a Gamergy. Bienvenida, Monch, ¿cómo estás?
5: Muy bien, muchas gracias.
2: Oye, ¿qué es lo que más te ha llamado la atención de Gamergy ahorita que vas llegando? ¿Cómo ves a la gente, la vibra que hay acá?
5: No, la verdad, la gente siempre me recibe de la mejor manera. Me siento con mi gente mexicana y pues siempre me dicen que qué orgullo, ¿no?, ser mexicana. Y fotos y todo, y me siento muy feliz.
2: ¡Buenísimo!
1: Oye, y esta vida de pro player, de rockstar, ¿qué sientes cuando ya la comunidad enorme de videojuegos, de gaming, ya te reconoce y dice, es ella, es la pro player, por favor, dime algo, ¿qué sientes? Porque obviamente se ponen muy nerviosos.
5: Pues la verdad me siento muy feliz, sí me da risa porque pues al final de cuentas soy otro ser humano, ¿no? O sea, y como si fuera faker, no sé, y pues
1: para allá va.
5: Ojalá en algún momento, pero pues simplemente todavía apenas estoy empezando, pero pues sí, la verdad muy agradecida con todo el apoyo que siempre me han brindado.
1: Ay, eso es algo maravilloso. Sobre todo les recordamos que en este punto se pueden encontrar a sus creadores favoritos, a pro players como Monch, que está aquí, nos hizo espacio en su agenda. ¿Qué le puedes decir a la gente de este evento? ¿Cómo lo estás viviendo?
5: La verdad es un ambiente que a mí siempre me gusta asistir. Me gusta que también pues la manera en la que me reciben, te digo, lo de las fotos y todo. Entonces me siento como en casa.
2: Oye, Monch, y a ver, una pregunta que a todo mundo que los vemos de repente en los streams, que los vemos de repente en un lugar donde se está llevando a cabo el torneo, la competición, ¿qué se siente estar en ese stage? O sea, ya en ese nivel, ya en ese grado, donde tienes que concentrarte un montón, donde sabes que te estás jugando un pase, una victoria, donde realmente tienes como esa sensación, ¿no? Esa adrenalina, supongo que es adrenalina también, ¿no? De decir, chin, tengo que tener un mental muy, muy bien preparado por cualquier cosa, ¿no?
5: Sí, claro, o sea, literalmente adrenalina, tú lo dijiste, el pre-stage, el momento en el que estás, los nervios, ansiedad, o sea, emoción, y pues todo eso se genera una adrenalina y por eso a mí me conocen mucho por pararme en los escenarios y gritar y todo, porque ocupa sacar esa adrenalina, esa energía, ¿sabes? Para poder seguir en una emoción normal. Pero nada, y a mí me encanta competir. No hay otra emoción que se pueda comparar a competir en un stage. La verdad es lo mejor de la vida que me ha pasado. Y nada, espero continuar y volverme a pararme en stage.
2: Y síguete parando en la mesa y gritando, mi mundo. Con mucho orgullo, orgullo mexicano, mi creador.
3: Me parece una locura, la verdad, es demasiada disciplina. Creo que tienen que acercar a pedirle tips, como mencionamos hace un rato.
2: Justo, justo.
1: Que si nos pudieras dar un tip para volvernos pro players, ¿cuál sería?
5: Y mi mayor tip yo creo que es, literal, nunca rendirse, porque es un mundo de profesional que es muy difícil, oportunidades muy difíciles, que llegar al nivel más alto es complicado, no es de 3 meses, es de años, o sea, 5 años, 10 años. Entonces, literalmente, si sabes que esto es lo que quieres, la verdad no te rindes por más de que oportunidades se vayan o que no salgan las cosas como quieren. Si este es tu sueño,
1: hay que perseguirlo, no te puedes esperar que todo te vaya a caer del cielo.
2: Totalmente. Oigan, y mañana Moncho va a estar con nosotros. Va a estar aventándose los 1v1s, a ver de qué cuero salen más correas en el Valorant.
5: Sí, aquí los espero mañana para quien quiera jugarme en 1v1. Llevo sin jugar Valorant un ratito, así que vengo un poco nerfeada, para que, así que ustedes traen ventaja, pero pues nada, aquí los voy a estar esperando.
2: Buenísimo, Monch, gracias por estar acá con nosotros. Gracias por venir aquí a Oye Gaming. Y sigue disfrutando de Gamergy. Hay buena música, mira, ahorita estamos muy rockeros, escuchando un cover de Green Day. Muy, muy bueno, pero bueno, disfruta mucho, mi Monch, gracias.
5: Muchas gracias por aceptarme también y por invitarme.
2: Bienvenida, siempre es tu casa.
5: Gracias.
2: Buenísimo, vámonos con música. Vamos a seguir disfrutando de acá, de lo que se vive en el Gamergy desde Expo Santa Fe. Estás escuchando Oye Gaming en vivo con Baltimorta, con Pollo de Cervantes y nuestro invitado de lujo, mi queridísimo creador. Son las 6 de la tarde con 26 minutos. Música y seguimos echando gaming.

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2: Estamos de vuelta con su mejor y favorito programa de videojuegos en la radio. Recuerden que mi nombre es Balti y me encuentro con Pollo Cervantes. Y ahora nos trajeron a una, bueno, a unos invitadazos cuyo nombre de banda es Clave Especial.
3: Clave Especial en la casa, señoras y señores, aquí en Hoy 89.7. Y pues nada, de Salinas, California, para la Ciudad de México, acá en Gamergy, estamos con mi querido Alex. ¿Cómo estás, mi Alex?
4: Me siento, la verdad, muy contento de estar por acá. Nosotros, pues, también somos gamers, nos gusta también el videojuego. Entonces, el hecho de estar acá en este evento tan importante, pues, muy contentos.
3: Oye, mi Alex, ¿cuánto mides?
4: Estoy muy harto, hermano. En centímetro no sé, pero en pies 6'5".
3: Oh, ya, no, es que para los que nos están escuchando, mi Balti, para que se lo imaginen, yo creo que le está tirando al 1.90 y tantos, ¿no? Por ahí.
2: Como un poquito más.
3: 1.98 por ahí.
2: 2 metros.
3: Sí, no, está impresionante, pero muy bien, mi Alex. Ya quisiera yo estar igual de alto. Oye, y por acá tenemos a mi querido Leo. Leo, ¿cómo estás?
5: ¿Qué tal? ¿Qué tal? Muy contento de estar aquí por primera vez, fíjate, de aquí en Gamer. A ver, ahora va a haber un torneo de Fortnite, ¿verdad? Con la final. Estamos preparados para eso.
2: De hecho, hay muchos torneos este fin de semana. Se ha puesto bueno, ¿eh? En Clash dieron 50 mil pesos de prize.
3: ¡Wow!
2: Así. Oye, de chill.
3: Imagina, así de chill. Sí. Hombre, pues muy bien. Esos de Clash se rifan. Y tenemos también por acá, mi querido Rorro. Rorro, ¿cómo estás?
6: Saludos. Estoy muy contento de estar aquí, de jugar videojuegos, de conocer los gamers y de divertirme más que nada.
3: Buenísimo. Oigan, y pues qué gusto tenerlos por acá, porque sabemos que además de compartir el gusto por los videojuegos, además de compartir pues obviamente todo este tema, está la música que no puede faltar en eventos como este. Y gracias a Gamergy, que los trajo acá, van a tener su presentación y vamos a poder disfrutar de su música acá en el evento, ¿no?
4: Sí, la verdad es que ahora sí se juntaron como las dos cosas que nos encantan, ¿no? La música, el videojuego. Entonces, estamos muy emocionados de que la gente acá de GamerCon escuche lo que es Clave Especial. La gente que no nos conoce, pues esperemos que hoy nos demos a conocer con ellos.
3: ¿Con qué canción sería como la carta de presentación de Clave Especial? De tienen que escuchar esta rola para que ubiquen bien al grupo.
4: Cada canción es como un hijo mío, entonces es difícil como escoger una, pero me tengo que ir con Rápido Soy. Además que es una canción que como que le queda muy bien a lo que es Gamer. Rápido Soy.
3: Súper buena descripción. ¿Ustedes coinciden, Rorro, con la rola? ¿O tú tienes otra?
6: Ahorita tenemos una rola que apenas salió, Bote Bonita, y para mí es una de mis favoritas ahorita, del momento.
3: Buenísimo. ¿Y la tuya, Leo?
4: Y luego a Rorro le gustan como las emo girls, entonces a lo mejor se va a encontrar una por acá, no se sabe.
3: ¿Le gustan las emo girls o las cosplay girls?
6: Todas.
2: Son los primeros que no dicen que las góticas. ¿Qué pasó? ¿A ustedes no les gustan las góticas?
3: Tienen lo suyo,
4: sí, cómo no.
3: Oye, Leo, ¿y a ti qué rola le recomendarías a la gente que nos está escuchando como para que empiece a conocer Clave Especial?
5: Yo creo que la de Rápido Soy, porque esa fue la primera que se nos fue viral y dio a conocer a todo el público esa canción, Rápido Soy.
3: Buenísimo. Y mi Balti, ahora sí, hablando de gaming, ¿qué juega Clave Especial? ¿Qué les gusta jugar a ustedes, chicos?
2: Uy, a ver.
5: Mira, en Clash Royale ni uno de esos me gana. En Clash Royale.
2: Son tus hijos en Clash Royale, no traen nada contra ti. A ver, Alex, ¿y tú?
4: Nah, es mentira. A mí me encanta mucho el FIFA. El FIFA, el Minecraft me gusta, pero más o menos. El Fortnite y el GTA. Me gustan
3: Oye, en el FIFA, ¿qué equipo escoges?
4: Las Chivas.
3: Ya nos vamos, amigos. Gracias por todo.
2: Yo también, ya me voy. Como fiel representante del América.
3: Oye, mi Rorro, ¿y a ti qué te gusta jugar?
6: A mí me gustan los videojuegos como de deportes, como de básquetbol, de fútbol americano. Igual como FIFA también. Soy fanático, muy fanático de fútbol.
3: Buenísimo. Pues qué gusto tenerlos por acá. Que además, chicos, van a estar en el Festival Arre también, ¿no? Van a estar el siguiente fin de semana ya en el Festival Arre. ¿Qué tal la emoción? Este es también como un buen calentamiento, ¿no? Previo al Arre.
4: Sí, claro, hoy llegamos a la ciudad, entonces ya estamos como con el feeling de Ciudad México. Creo que aquí fue el arranque perfecto. El Arre Fest pues toca el 6 de septiembre y es mi cumpleaños, entonces pues vamos a estar ahí fiestados con toda la gente de Ciudad México y muy contento, la verdad, porque siempre es un público muy, muy bonito por acá.
2: Qué manera de celebrar tu cumpleaños, ¿no? Arriba del escenario. ¿Te ha tocado a ti?
5: En mi cumpleaños no, pero sí, de hecho sí, en una gira que teníamos el otro año, viajamos y era mi cumpleaños, estábamos viajando a Texas.
2: No manches, qué padre. Creo que es una de las cosas que todo artista debería vivir como su regalo de cumpleaños, tener a todo su público coreando y cantando las canciones todos juntos. No, de verdad, qué maravilla.
4: Están invitados, ¿eh? Si quieren ir, o sea.
3: Muchas gracias. Ya dijo, ¿eh?
4: Toda la gente que nos está viendo que no sabe, pues vamos a estar ahí presentes.
3: Conste, le voy a decir a Jenny. Mi Jenny, ya me invitó el Alex, ¿eh? Ya ni modo.
2: A mí también dijo, los invitamos.
3: Sí, dijo los invitamos, es que va a ir Balti también. Oigan, chicos, pues gracias por estar acá, gracias por compartir parte de su experiencia acá en Gamergy. ¿Qué mensaje le dejan a toda la gente que sigue a Clave Especial? ¿Qué mensaje le dejan a la gente que apenas los está conociendo?
4: No, pues que muchísimas gracias, que por ellos estamos aquí, que nosotros vamos a seguir haciendo música por ellos, hacemos música de corazón y nada, muchas gracias por todo el apoyo.
3: Por acá de este lado, Rorro.
6: No, pues muchas gracias a los fans que siempre nos han apoyado y a toda la gente y de nada, pues muchas gracias, de verdad.
2: Buenísimo. ¿Y las últimas palabras?
5: Y si tú eres un gamer, sigue tus sueños y puedes ser un profesional como estar aquí esta noche.
2: ¡Ay! Tiene toda la razón. Todo el mundo puede ser lo que quiera hacer como
4: ser
2: músico, Barbie.
4: Yo quería hacer como live stream, como quería hacer eso.
2: Streamer.
4: Yo en FIFA.
3: Ah, streamer. Ella es streamer.
2: Yo soy streamer.
3: Y es buena, ¿eh?
2: Yo gané un torneo de FIFA, ¿eh? Así que cuidado.
3: Sí. Y ganó uno de Warzone miedo. También. ¿Qué tal? Yo presumiendo. Y también, mi niña ya ganó Warzone, ¿eh?
2: Para que sepan.
3: Oigan, chicos, gracias por estar acá. Con nosotros estuvo Clave Especial desde Gamergy, desde Salinas, California, para México. No se los pierdan cuando toquen acá en el Gamergy y no se los pierdan tampoco en el Festival Arre. Escuchen su música en todas las plataformas y conózcanlos porque son unos tipazos, mis viejones. Gracias por estar acá, amigos.
2: Quédense con nosotros aquí en Oye Gaming 89.7 de Oye 89.7 con más música.

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10: Bienvenido. Bienvenidos de vuelta a este su programa favorito de videojuegos en la radio. Recuerden que mi nombre es Valtimorta y estamos en vivo en Gamergy desde Expo Santa Fe Pollo.
11: Es correcto, mi querida Valti. Continuamos acá desde este maravilloso evento que es un espacio para toda la comunidad gamer. Pero no solo eso, también hay creadores de contenido, ¿verdad, mi querido creador?
10: 150.
12: De todo, la verdad es que al favorito, al que tengas, de lo que sea, aquí te lo encuentras. Filtraciones del GTA 6 en Gamergy, vengan.
10: ¿Dónde? ¿Dónde? Dime, yo tengo que enterarme de todo.
12: Vamos, ahorita vamos.
11: Ya hay varias. Oigan, y lo que les decía, de repente estás acá dándote el rol, o de repente vas viendo las actividades que hay, y te encuentras con grandes amigos, y acá estamos con mi querida Momo, que es para mí una de las mejores cosplayers que hay en este país. ¿Cómo están, mi Momo?
13: ¿Cómo están? Aquí lo estamos pasando increíble en Gamergy. La verdad es que, como dijeron, aquí te encuentras a tu creador favorito, ya sea del lado gaming, otaku, lo que sea. Aquí estamos todos.
11: Oye, y también mucho cosplay acá, ¿no?
13: Sí, fue bastante sorpresivo encontrarme gran cantidad de cosplayers y la calidad. A donde sea que mires vas a encontrar algo muy bonito.
11: Totalmente. Y también tenemos a mi querido Uli, uno de los mejores cosplayers también que tiene este país. ¿Cómo estás, Uli?
14: Bien, amigos, aquí pasándola divertido en Oye y en Gamergy.
11: Como debe de ser, exacto, mi hermano. Oigan, y de los cosplays que han visto, ¿cuál ha sido el que a ustedes más les haya llamado la atención acá en Gamergy?
14: Híjole, por ahí vi, pues es que vi varios. Por ahí vi unas que traen unas tijeras muy bonitas y dije, bien, güey. Todavía existen algunos de LOLcito, afortunadamente. LOL como creador 150 ahora, LOL sigue jalando bien.
12: ¡Viva la Liga de las Leyendas!
11: Totalmente. ¿Y tú, mi Momo?
13: Yo acabo de ver una Akali Star Guardian que dije, chulada, chulada, esa peluca. Que aguante.
11: Que aguante lo de las pelucas.
10: Pero hablando de chuladas, quiero saber por qué, Momo, no viniste de cosplay de alguno de los Caballeros del Zodiaco si son de nuestros cosplays favoritos.
13: Es que quería venir en modo fan. También en este lugar, si no eres cosplayer no pasa nada, pero puedes encontrarte muchas cosas como Normie. Entonces dije, voy a venir de fan.
10: Que si no han visto el cosplay que se carga Momo Kim Lee, amigos, los invito a que vayan a las redes sociales y busquen Momo Kim Lee, porque ese cosplay es una joya. ¿Tú cuál ha sido el cosplay que más te ha llamado la atención?
12: Fíjate que hasta eso coincido. Me topé a la chica que dice de las tijeras de Gwen y creo que sí me topo uno.
10: Pollo, ¿y tú?
11: Sí, totalmente. Yo por ahí, fíjate que, pues también, o sea, no, pero mira, estoy viendo ahí a un real que vale la pena también. Que es que hay mucho cosplay de todo tipo, pero he visto mucho de LOLcito. Y ahorita justo estoy viendo uno de real que así de lejos se ve increíble.
10: ¿El de la chica neta, que está aquí derecho?
11: Sí, aquí luego.
10: ¿Qué es este, muy el bueno, anime de My Hero Academia, no?
11: No. Acá más. Es que te tapa la pantalla, mira. Hazte tantito para acá. Le están tomando una picture,
10: claro,
11: y todo.
10: Yo sé que ustedes no están viendo, pero imaginen que me tuvieron que mover 2 metros a la derecha, porque así como que al ladito no estaba, ¿eh?
11: Porque además hay pantallas por todos lados.
12: Por el bien de la trama.
10: Nerfeada por el bien de la trama, dice creador.
11: Así pasa.
12: Así pasa, sí.
11: Amigos, ¿dónde los puede seguir la comunidad de Oye Gaming?
13: A nosotros nos pueden seguir en todas las redes sociales de todos los colores y sabores como Momo Kim Lee.
11: ¿Y a ti, Miuli?
14: Ahí me encuentran con Ulises Miyamoto en todas las redes habidas y por haber, amigos.
11: Buenísimo, muchas gracias por haber estado acá con nosotros. Les mandamos muchos besos. Oigan, algo que a mí me encanta es tener a Misa cantando al lado de nosotros. O sea, créanme que le está dando un vibe a este programa bien chido.
10: Es que era lo que necesitábamos. Misa Sinfonía representa lo mejor de la música y de los videojuegos en esta Gamergy 2026.
12: Totalmente, y no solamente Misa. Me cabe decir que también está Mr. Philly. Tenemos al buen Mr. Philly por ahí. Tenemos también a Bastian Cortés. Los tres muy buenos amigos míos, muy talentosos. Vayan a escucharlos.
11: Totalmente. ¿Y qué onda, mi creador? ¿El próximo año DJ Zed o qué? ¿Lo movemos acá con las influencias?
12: Sería increíble, ¿eh? DJ Zed en vivo lo veo completamente posible.
11: Oye, es que está padre porque se presta mucho para cualquier género musical.
12: Claro.
11: O sea, ahorita, por ejemplo, Misa y el crew está tocando Roxito.
12: Sí,
11: pero
12: sí,
11: también va a estar Clave Especial con algo más regional.
12: Claro.
11: Y, o sea, creo que se presta para todo tipo de géneros el Gamergy.
12: Imagínate el año que viene, cabina profesional, DJ Zed, algo así quizás. Ay. Decretemos.
10: Bueno, que en este año creador decretó y ya está de locutor oficial aquí en una transmisión de Gamer. Y entonces, Oye, pásanos tips para manifestar, porque creo que nos urge un poco.
11: Sí. Y a ver, comunidad de creador, se hizo canon. Háganse presentes porque se hizo canon.
10: Digan, que se escuche toda la gente diciendo, creador de locutor, creador.
12: Momento canon, definitivamente. La verdad, muy contento por la oportunidad y sobre todo disfrutando el evento con ustedes.
11: Qué bueno, amigos, pues así llegamos al final del programa del día de hoy. Muchas gracias por habernos acompañado. Recuerden, todos los sábados de 6 a 7 de la tarde noche escuchan Oye Gaming en el 89.7 con Balti Morta, con Pollo Cervantes. Y siempre bienvenido, mi querido creador, a Cal Crew. Es parte del equipo, él lo sabe, lo queremos muchísimo. Gracias, amigo, por haber estado con nosotros.
12: Encantado, me encantaría despedir diciendo solo lo mejor para lo mejor. Ahí andamos.
11: ¡Eso! Oye, amigo, ¿dónde pueden ver tus radio streams?
12: Twitch, estoy como creador todos los días a las 10 de la noche. Si son desvelados 10 de la noche en Twitch, me encuentran como creador. No hay pérdida. O en TikTok, también estoy.
11: Buenísimo.
10: A mí me encuentran en todas las redes sociales como Balti o poniendo en el buscador ¡Oh, por Dios! ¿Y a ti, Pollo?
11: A mí me encuentran como Pollo Cervantes en todas las redes sociales. Ahí estamos presentes. Recuerden, sigan las redes de Oye Gaming en el 89.7. Chéquense todas las actividades que tenemos y vengan con nosotros. Pásenla cool. Somos buena onda, somos buena vibra. Siempre eso lo vas a encontrar aquí en Oye Gaming en el 89.7. Saludos a todos los coches, saludos a todos en donde quiera que nos estén escuchando. Seguimos divertidos e invitándolos aquí en Gamergy en Expo Santa Fe. Gracias y a darle ese pase de batalla.
10: ¡Que no se termina solo!
11: ¡Ay! ¡Venga, misa!

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1: Así que recuerda seguirnos en arroba hoy89.7fm. Demuestra que nos sigues y te regalo un pin cortesía de la estación edición limitada. Platícame cuál va a ser tu canción favorita. Ya se están acercando los ganadores del día de hoy. Eso me gusta. Quiero que me digas cuál es tu canción que no puede faltar el día de hoy. A ver, amiga, ¿cómo te llamas?
2: Yasmín.
1: Yasmín, ¿qué canción no puede faltar el día de hoy?
2: Cobarde.
1: Ok, muy bien. Hermanito, ¿cómo te llamas?
3: Jonathan.
1: Jonathan, ¿qué canción no puede faltar?
3: La de Vida en el Espejo.
1: Uy, muy, muy buena. Bueno, chicos, nosotros continuamos aquí desde el Estadio GNP. Demuestra que nos sigues en redes sociales, arroba hoy89.7fm en Instagram, y te regalamos un pin edición limitada de la estación. Yo soy Adrián San Martín, transmitiendo en vivo y en directo desde el Estadio GNP. Cuídense mucho. Nos vemos en un ratito. Y estás en Oye, no le cambies.
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2: Ya son las 7 de la noche con 38 minutos y escucha ese rolón que está sonando en Hoy 89.7. Amigos, me presento, yo soy Adrián San Martín. Estamos transmitiendo en vivo y en directo desde el estadio GNP Seguros. Y yo no sé ustedes, pero hay algo que no le pude decir a mi ex, que Luis Humberto Naveja sí se lo pudo decir. Algún día te dejaré, por siempre de buscar. Yo quiero cantar, ya sé que no me pagan por cantar, pero estoy cantando. Chicos, estamos aquí transmitiendo desde el primer concierto de Enjambre, la banda mexicana más famosa de la actualidad. Así que, si están pasando por aquí, bueno, tenemos regalitos. Primeras 30 personas que lleguen de este lado a la cabina conmigo se llevan un regalito cortesía de Hoy 89.7. Primeras 30, ¡ah, jajaja, caray! Ya se me vinieron encima todos. Acá vamos a respetar la fila, chicos. Bueno, nosotros continuamos con más a través de Hoy 89.7. Ya nos están aquí la ola de fans. Chicos, ahorita me van a ayudar con un videito, pero bueno, canción de Enjambre que no puede faltar el día de hoy.
3: Dulce Soledad.
2: Ok, Dulce Soledad, de este lado.
4: Vida en el Espectro.
2: Vida en el Espectro, esa no la conozco. Conozco Vida en el Espejo, pero eres nueva. ¿Quién más? ¿Quién más?
5: Tulipanes y Cámara de Fan.
2: Ok, canción que no puede faltar.
4: Making It Back.
2: Ok.
4: Y La Esperanza.
2: Y La Esperanza, de este lado.
4: Divergencia.
2: Divergencia, muy bien. Bueno, chicos, nosotros continuamos aquí desde el estadio GNP Seguros. Yo soy Adrián San Martín. Te dejamos con más música. 7 de la noche con 40 minutos. Me despido. Voy a pasar al concierto. Voy a llorar. Voy a gritar. Y le voy a decir al Navejas: grítaselo a mi ex, porque yo ya no puedo. Nos vemos en la próxima. Estás en Hoy 89.7. No le cambies.
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6: ¿Buscas consentir tu piel de forma natural sin descuidar tu cartera? Llegaste al lugar indicado. Hoy en nuestra tecnología doméstica cuidaremos de ti y de tu bolsillo, enseñándote a preparar unas humectantes barras de jabón con miel. Acompáñanos en Revista del Consumidor Radio.
0: Revista del Consumidor. Esta tecnología doméstica está validada por el Laboratorio Nacional de Protección al Consumidor. Tome nota de los ingredientes y presten mucha atención. ¡Comenzamos!
6: Los ingredientes que vamos a necesitar son 3 tazas de base de jabón transparente cortado en cubos, media taza de agua purificada caliente, 1 1/2 cucharadas de miel de abeja, 1 pizca de colorante vegetal amarillo y 40 gotas de esencia de miel.
0: Los utensilios que utilizaremos son 1 taza medidora, 1 cacerola con capacidad de 2.5 litros, 1 tazón de vidrio con capacidad de 1.5 litros, 1 plato extendido, 1 cuchillo, 1 cuchara sopera, 1 molde de silicón, 1 rollo de papel aluminio, 1 rollo de plástico adherente para alimentos y 1 atomizador. Vamos al procedimiento.
6: Comenzaremos colocando los cubitos de la base para jabón en el tazón y la llevamos a baño María. Movemos hasta que se hayan derretido por completo. Vertemos en 1 taza la miel, el colorante y la esencia. Mezclamos y dejamos reposar unos minutos. Después, agregamos el agua caliente.
0: Cuando la base para jabón esté completamente derretida, añadimos la mezcla de miel y revolvemos hasta incorporar todos los ingredientes. Retiramos el fuego y vertemos la preparación en los moldes. Si no cuentas con moldes de silicón, puedes utilizar vasos desechables recubiertos con 1 capa de aceite mineral para facilitar el desmolde.
6: Si notas que se formaron burbujas en la superficie, puedes eliminarlas rociando alcohol del 96 utilizando 1 atomizador. Esto ayudará a que el jabón tenga 1 textura lisa. Dejamos enfriar a temperatura ambiente y posteriormente refrigeramos por 30 minutos para solidificar.
0: Ahora desmontamos los jabones y los envolvemos en papel aluminio, después en plástico adherente para alimentos. Y así de fácil, en tan solo 40 minutos quedaron listas nuestras barras de jabón con miel. Recuerda almacenarlas en un lugar fresco y seco.
6: ¡Anímate a prepararlas! Esta receta rinde para 6 barras, tiene 1 caducidad de 6 meses y 1 costo promedio de 118 pesos con 34 centavos.
0: Si prefieres seguir el paso a paso en video, recuerda que puedes ver esta tecnología doméstica en nuestro canal de YouTube, Profeco TV. Ahí encontrarás muchísimas recetas para ahorrar y hacer tú mismo los productos en casa, teniendo la certeza de la calidad en los ingredientes que utilizas.
6: Aprende a hacer desde un gel para el cabello o un champú para lavar el auto, hasta jamón artesanal o unos deliciosos enjambres de chocolate.
0: Presúmenos cómo te quedaron tus jabones. Etiquétanos en Instagram con el hashtag Tecnología Doméstica Profeco y menciona a @revistadelconsumidor.mx. Nos escuchamos en la próxima Tecnología Doméstica.
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6: Síguenos en nuestras redes sociales. En Facebook nos encuentras como Revista del Consumidor MX y Profeco Oficial. En Instagram estamos como @revistadelconsumidorMX y @profecooficial. En X las cuentas son @rdelconsumidor y @profeco. Y en TikTok, síguenos como @profeco.
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0: ¿Sabes qué están leyendo algunos jóvenes cuando se encierran horas con el celular? No siempre son memes o videos graciosos. En ciertos rincones de internet existe un mundo donde el odio hacia las mujeres se disfraza de fraternidad masculina, donde la frustración se convierte en resentimiento organizado y donde los discursos de odio en línea ya han cruzado la pantalla para convertirse en violencia real. Ese mundo tiene nombre. Se llama Manósfera. La Manósfera es un ecosistema de foros, redes sociales y blogs donde se promueven la misoginia, el antifeminismo y una masculinidad que se siente amenazada. Dentro de ella habitan los llamados incels, que significa célibes involuntarios, hombres que se describen como incapaces de tener pareja y que culpan a las mujeres de su situación. Entre ellos manejan un lenguaje propio, llaman chat al hombre exitoso con las mujeres, Stacy a la mujer atractiva que consideran inalcanzable, y se llaman entre sí broncels, hermanos incels. Puede sonar a jerga inofensiva, pero no lo es. En 2018, un hombre influido por esta ideología atropelló a varias personas en Toronto, Canadá, dejando 10 víctimas mortales. En algunos de estos espacios no solo se comparte frustración, se alienta abiertamente a la violencia. ¿Pero por qué ocurre esto? Los especialistas del Programa Universitario de Estudios sobre Democracia, Justicia y Sociedad de la UNAM identifican 3 factores. Primero, la frustración captada por los algoritmos. Las plataformas digitales detectan la dificultad de estos jóvenes para establecer vínculos afectivos y les ofrecen contenido cada vez más radical. Segundo, el mandato patriarcal, la creencia de que el hombre merece el cuerpo de la mujer y que si no hay conquista, surge el deseo de destrucción. Y tercero, el antifeminismo digital, una reacción organizada para frenar el avance de los derechos de las mujeres. Lamentablemente, el discurso de odio ha cobrado vidas en México. La tragedia en el Colegio de Ciencias y Humanidades, Plantel Sur, y la pérdida de 2 profesoras en Michoacán son llamadas de atención sobre cómo las ideologías misóginas promovidas en redes sociales se materializan en agresiones letales. La solución no puede ser solo policial. Se necesita desactivar el mandato patriarcal desde la raíz, crear espacios de escucha colectiva para que los jóvenes transiten su dolor y su frustración sin recurrir a la agresión, atender la salud mental de quienes están en riesgo de radicalización y de construir el mito de la conquista masculina, enseñando a gestionar el rechazo sin convertirlo en odio. La Manósfera no es un problema lejano ni ajeno. Está en el celular de nuestros hijos, alumnos, vecinos. Pregunta, escucha, observa, porque como advierte la ONU, las narrativas de estos espacios ya no se limitan a nichos de internet. Están influyendo en la forma de pensar, de votar y de tratar a los demás. El silencio no es neutralidad, es complicidad. Con información de la doctora Rosaura Martínez Ruiz, de la Facultad de Filosofía y Letras de la UNAM. Un guión de Leonardo Santiago, con información del portal Ciencia UNAM. Les saluda Mónica Genis.
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7: Buenos días, estrellitas.
8: La Tierra les dice hola. Sean bienvenidos a un episodio más de esta bella temporada llamada Series en Serio con Rubí y Elliot, aquí en Hoy 89.7 FM, la frecuencia, sí, donde el cine también se oye. Y mi querida Rubs, un programa bastante complicado, la verdad.
7: Bastante complicado, querido Elliot, pero la verdad es que de grandes estrenos, no solamente en la cartelera, sino también en el streaming, algo que personalmente me tiene muy emocionada y espero que ustedes ya estén yendo, pues ya mismo al cine, obviamente al acabar este programa, ¿verdad? Para que vean Coyote versus Acme. Obviamente vamos a hablar de esta maravillosa película que ya está en los cines, que tardó bastante tiempo en hacerse y se logró.
8: Y se logró de una buena manera, porque en la semana sí tuvimos la oportunidad de tener una sala exclusiva de Series en Serio y Hoy 89.7 FM e invitarlos a ustedes, sí, para que vieran de este estreno exclusivo antes que nadie. Además de esto, tuvimos la oportunidad de entrevistar al elenco de Mal de Amores. Y mira, Rubí, yo quedé con más dudas que respuestas.
7: Yo porque, también.
8: ¿Qué es el amor?
7: ¿Qué es el amor? Es tan complicada esa pregunta, Elliot, pero por favor quédense con nosotros hasta las 9 de la mañana, porque también vamos a estarles platicando de las noticias que estuvieron pasando, y unas que me impresionaron más, otras que me quedé de qué está sucediendo.
8: Y otras que me pusieron tristes.
7: Y otras, vaya.
8: Y es por eso que les quiero adelantar esta triste noticia. La voz de Optimus Prime ha dejado este plano existencial, ¿sí? Estas películas, las cuales yo soy muy fan, soy fanático de Hueso Colorado, nos han dejado, pero nos han dejado también soundtracks de Linkin Park. Y es por eso que vamos a empezar este bello programa complicado, con más preguntas que respuestas, con la canción de What If Done de Linkin Park. La escuchas aquí en Hoy 89.7 FM, en Series en Serio, con Rubí y Elliot.

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1: Yeah, estamos de regreso aquí en Oye 89.7 FM. Ya lo decíamos, bastantes noticias han pasado y es por eso que vamos a empezar con las notifilms de Series en serio.
2: ¡Yabadabadú! Ryan Gosling está desarrollando una nueva película live action de los Picapiedra, que estaría centrada en Bam Bam, aunque el proyecto todavía se encuentra en una etapa temprana de desarrollo.
1: Por fin llegará a plataformas. La película de Toy Story 5 llegará a Disney Plus el próximo 23 de septiembre.
2: México va por el Oscar.
3: En el camino de David Pablos fue elegida oficialmente para representar a México en la categoría de mejor película internacional en los próximos premios Oscar. Todavía deberá superar el proceso de selección para convertirse en nominada.
1: Se revelan nuevas fotos de Amanecer en la cosecha. La película llegará a cines el próximo 20 de noviembre. Y no olvides que esto forma parte del universo de Los Juegos del Hambre.
2: Suyo, Robocop.
3: Prime Video prepara una nueva serie live action de Robocop, protagonizada por Dan Stevens como Alex Murphy, con James Wan como productor y Peter Ocko como showrunner.
1: Coyote vs. Acme llega a la Cineteca Nacional de México y se convierte en una de las pocas películas animadas en tener un estreno en este recinto.
2: One Piece quiere todo.
3: La franquicia prepara dos nuevas películas de anime. One Piece Film Gun Valley llegará en 2027, mientras que One Piece Film Bad está prevista para 2029.
1: Fuerte rumor. Anya Taylor-Joy está siendo considerada para el papel de Rhaenyra Targaryen, es decir, la hermana de Aegon el Conquistador en Juego de Tronos, La Conquista de Aegon. La película aún no tiene fecha de estreno.
2: Superman ya terminó y nosotros a esperar.
3: James Gunn confirma que terminaron oficialmente las filmaciones de Superman Man of Tomorrow, que llegará a los cines el 9 de julio de 2027.
1: Dominando la taquilla. Spider-Man Un Nuevo Día es ahora la cuarta película más taquillera de todos los tiempos en taquilla mundial, superando a Titanic.
2: Los Backrooms ya tienen puerta de salida.
3: La película de Kim Parsons llegará oficialmente a HBO Max el próximo 25 de septiembre en Estados Unidos, después de su paso por cines.
2: Y estas fueron todas las Notifilms de Series en Serio.
3: Y así como estas noticias, más y más y más todas las semanas. Y para estar enterado, obviamente síguenos en arroba hoy89.7fm en Instagram. Y también sigue todas las noticias y reseñas en hoyedigital.mx. Pero mientras todo eso sucede, mientras todo eso acontece, tenemos una canción muy bella, muy bonita, un adelanto de la película que vamos a estar más adelante recomendando, ¿no, Roots?
1: Así es, vamos a hablar de Solo por una Noche, que ya se encuentra en los cines. Y hay algo que me cautivó bastante, que me emocionó cuando la escuché ahí en el cine. Por eso le dije, con permisito, yo voy a presentar esta canción, porque esto es Hush, de The Marías. Y lo estás escuchando aquí en Hoy 89.7 FM.

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1: Y sigues escuchando la frecuencia 89.7 FM, la frecuencia donde el cine también se oye. Oye, con Rubí y Elliot, en Series en Serio. Bien, ¿qué te achicaste esa entrada, Rubí? Y es que estoy emocionado porque acabamos de escuchar Motu a Flame de The Weeknd, canción que fue bastante complicada para nosotros de escoger, porque damos paso a esta sección de amor, desamor, que es

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1: Estudiar medicina y, además de todo, construir su propia vida. Aunque la sociedad de su época básicamente le diga no gracias, y es que sí, recordemos que en esa época, en esos años, veían a las mujeres como que solamente puedes ser ama de casa, que solamente puedes estar ahí con tu esposo, que ni siquiera puedes salir a una biblioteca, etcétera. El problema es que mientras lucha por su libertad, también tendrá que enfrentarse a un triángulo amoroso. Y es aquí cuando yo digo, hermana, yo te entiendo, yo también tendría que...
2: Nosotros te comprendemos.
1: ¿A quién voy a elegir? Daniel, que me da tanta aventura, que me da tanta libertad, pero que no sé cuándo va a estar y ni siquiera sé si va a estar vivo, o me voy con este...
2: Antonio Zabalza.
1: Antonio Zabalza.
2: Es un sujeto médico que busca la paz en medio de la guerra, ético, de valores solemnes, la verdad. Y se enamora de una chica totalmente, pues, revolucionaria, también de alma libre. Y es aquí cuando entra la duda, porque la novela fue escrita hace 25 años... Y dato curioso, ¿sí? La escritora de esta novela, la hija, es la directora de esta nueva serie en Netflix.
1: Y de hecho vamos a tener la oportunidad de también hablar, pues ahora sí que con las dos, la próxima semana, así que no se pierdan la cobertura en 89.7 FM. Como tal, Elliot, yo siento que no les podemos spoilar tanto porque pues ya se estrena el 2 de septiembre.
2: Que sí podemos hacer... Okay. Es poder mandar a la entrevista un poquito de fragmento, sí, de highlight, no solamente con ellos, sino que también con otra parte del elenco del cast de esta bella serie, Mal de Amores. Así que, por favor, una entradita con tambores y redobles.
1: Quiero preguntarles a cada uno de ustedes, cuando interpretan un personaje durante tanto tiempo, ahora sí que ustedes terminan, descubriendo cosas, ¿no? Uh-huh. ¿Qué fue eso que descubrieron de su personaje hasta ahora, que ahora sí que no se veía la primera lectura?
3: Uy,
4: qué buena pregunta.
3: Es una gran... Es como un déjà vu. Exacto. No, yo creo que es importante prepararse como actriz. Me gusta mucho dedicar, o sea, los meses previos al rodaje. Digo que no siempre lo tienes, el tiempo para la preparación, pero me encanta eso, escribir, ver referencias, leer el libro las mayores veces que se puedan, también los guiones, etcétera. Pero creo que hay siempre un espacio que me gusta dejar a la duda. No contestar todas las preguntas, eso no me gusta. Me gusta dejar un poco de duda, porque creo que lo mágico que pasa en el set es irreemplazable, ¿no? Y entonces, y el estar en el presente. Y de Emilia, pues bueno, es una mujer maravillosa que amo profundamente, y ella creo que me hizo conocerme mucho más a mí, ¿no? Descubrí cosas que ella tiene, que me encanta y que me quedo, que me robo y que quiero seguir replicando. Una mujer incendiaria, quiero hacer eso.
4: Quiero todo.
3: Como
4: ahora farmemos aura a todos.
2: Vamos a farmear aura.
1: Por favor.
3: 6-7.
2: 6-7.
4: Bueno, yo digo que...
3: Y bueno.
4: Me siento muy identificado con Renata. Creo que yo soy alguien que me gusta tener mis cuadernos. Me gusta mucho tener una estructura y después romperla. La razón por la que estudio mucho y soy muy clavado es porque a la mera hora de estar ejecutando puedo sentirme libre, porque sé que ya hice una investigación y un estudio previo. Obviamente hay cosas que por más que estudies y te prepares y leas y veas y preguntes y te contestes, hay obstáculos y preguntas que van sucediendo y surgiendo en la marcha, en el camino. Pero alguna en específica, pues no sé, yo llegué a muchos planteamientos acerca de la revolución. Por ejemplo, la revolución en algún momento la materialicé a otra pareja. Empecé a jugar con entenderlo desde muchas perspectivas, pero les digo, muy cambiantes todas. Pero no se me ocurre una en específica, porque sí tuve muchos...
2: Sí, como vaivenes, ¿no?
4: Sí, tuve muchos vaivenes, lo creía haber encontrado, no se trata de esto, lo creía, no sé qué, nada.
3: Y seguirá siendo así, ¿no? Que quieres seguirte preguntando cosas.
1: ¿Qué creen que necesita una persona para saber si está eligiendo a alguien por amor o por lo que esa relación representa para su vida?
4: Tan, tan, tan,
3: el deber ser, el famoso deber ser. Creo que enfocado a muchos temas, no solo al amor, sino a muchas cosas, estamos permeados de lo que debemos de ser, lo que espera nuestra familia, lo que esperan nuestros amigos, o lo que incluso tú te impones, ¿no? O sea, como, no, yo tengo que ser, o soy esta persona.
4: Ay, a mí me pasó.

0: algo.
1: Sí, yo
2: ya tienes huevos.
0: A mí me pasó algo que cuando empecé a preparar a Daniel, me gusta de repente con personas, amigos de mis papás, amigos míos, empezar a preguntarles qué es el amor para ellos, qué buscan en una pareja. Y me encuentro que muchas personas se casan por cabeza y no por corazón. Y va a sonar raro, pero las que más duran son las que se casan por cabeza, porque tienen un proyecto en común a futuro.
3: No me digas eso,
0: Juanpi. Te lo juro. Pues,
1: claro. ¿Esto es acaso un spoiler?
3: Y yo, se vienen cositas, ¿no?
0: No. Sí.
3: No.
0: No. No, pero la
4: no puedo afirmar ni negar tal.
0: Porque sí.
3: Cualquier
0: porque
3: parecido.
0: Se va.
3: No, se
2: va. El coral blanco.
4: No es tampoco irse, o sea, no es uno u otro.
5: Claro.
4: Yo sí, o sea, es solo corazón y solo cerebro. Yo siento que eso también es encasillar mucho al amor. Es más complejo. Es de que hubo amor, pero sabes que también el enamoramiento químicamente tarda tres años en irse. Entonces, ¿qué pasa después de esos 3 años? ¿Qué quieres
3: construir? ¿De qué lo sostienes?
4: ¿Qué sostienes? ¿Qué tanto estás dispuesto también a ceder en muchas cosas? Uh-huh. O en no querer matar a tu pareja, en no querer... O sea, matarle sus sueños, ¿sabes?
0: Sí,
4: o sea,
0: sí, claro.
4: Su esencia. Ah, sí, sí. Y a veces literal también, a veces.
5: Y todos helados. ¿Cómo?
4: ¿Y todos? ¿You?
2: ¿Qué? Escuchamos, no jugamos.
4: No, creo que es... O sea, creo que hay que saber alimentar los dos lados.
5: Ahora, justo Mal de Amores habla muchísimo, ahora sí que del amor, ¿no? Pero también de todo lo que somos capaces de sacrificar por alguien, ¿no? Después de vivir esta historia, ¿qué creen que nunca deberíamos de sacrificar por alguien, aunque lo amemos mucho?
6: Yo creo que no nos deberíamos de traicionar, ¿no?
5: Okay.
6: Creo que la base principal para estar con alguien es admirar a alguien, que te guste todo lo que ves, no idealizar, uh-huh, y que esa persona te deje ser quien eres y que sienta lo mismo por ti, que es tu ser individual. Creo que parte de ahí, un poco.
7: Yo creo que yo jamás, o sea, yo óptimamente, o sea, el valor propio, o sea, el amor, uh-huh, propio, creo que es algo que tampoco se puede negociar.
6: Total.
7: En una relación de amor. Si alguien me quiere devaluar o me quiere hacer sentir, uh-huh, menos, creo que, pues, no.
3: No, tu libertad.
7: Tu libertad.
3: ¿No? Exactamente. O sea, jamás. Nunca está en juego.
7: Así es.
2: Justo, y bueno, esta obra llega 25 años después de que fue escrita, ¿no? Uh-huh. Hace un rato platicábamos sobre que la concepción del amor, pues sigue siendo prácticamente la misma, ¿no? Solamente evoluciona la época y quizás algunos rasgos de este sentimiento, de esta emoción, la cual es muy complicada para muchos. Pero entonces, para el público, ¿cómo sería, o para ustedes, cómo es que creen que conecte el público con esta idea del amor en 1910, con una época en la cual es un caos total?
3: Ay, nos hace falta reconectar con la pasión. Creo que este triángulo amoroso nos recuerda eso, lo bello que es desbordarse de pasión por otro ser humano, ¿no? Y creo que para eso necesitaríamos quitarnos las pantallas de enfrente, ¿no? Y ver al otro a los ojos y enamorarnos y justo desbordarnos de amor. Creo que esta historia nos enseña justo que el amor tiene muchas facetas, hay muchas formas de amar, pero que también está lleno de dolor, ¿no? Por eso se llama Mal de Amor, porque Mal de Amores, porque nunca va a ser fácil vulnerarse y entregarse a otra persona, porque dejar existir al otro implica uno tener que ceder en muchas cosas.
8: Y el deseo como de amar, creo que es como... Hay algo que me complejiza de repente en estas épocas que tiene mucho que ver con deshacerse como de lo que ya se llaman las pasiones bajas, ¿no? Pero que de cierta manera también son pasiones que te mueven, que te hacen crecer. Es decir, esta relación, este trío amoroso, en la libertad de yo no soy celoso, yo no sé cuánto, entonces somos los tres, pues de repente no se puede dar esta historia. O sea, los celos son un factor importante de esta historia. Uh-huh. Y el deseo de que una persona sea para ti, no para nadie más. Y eso es un tipo de amor que tiene su valor. Porque te mueve. Porque ese tipo de impedimentos, esas pasiones bajas son las que hacen surgir tu parte más grande. No cuando te quieres liberar, de esas pasiones así nomás, en pro de ser como una persona como muy evolucionada.
2: Sí, como si estuviéramos construyendo la idea perfecta del amor.
8: Exactamente,
2: ¿no?
8: Exactamente.
2: Y es por ello que yo les decía que hay más preguntas que respuestas, porque la pregunta aquí, mi querida Rufs, es no es si Emilia se queda con Daniel o con Antonio. La verdadera pregunta es si Mal de Amores conseguirá convertir una historia escrita hace 24 años en una historia contemporánea, más entre comillas, digerible, y que transporte este amor a una época actual en la cual la mujer también tiene más libertad de expresión, pero aún con bastantes limitantes.
5: Así es, así que amigos, no se la pueden perder el próximo 2 de septiembre en la plataforma de Netflix. ¿Y qué vamos a escuchar ahora?
2: Pues mira, vamos a escuchar precisamente la canción, la cual está en una de las publicaciones, porque sí, esta serie no tiene, vaya, canciones, soundtrack, no tiene canciones de licencia, pero sí tiene esta canción de Daniel, Me Estás Matando. ¡Ay, por favor! Canciones más románticas, más evocadoras, no puede haber.
5: Y antes de irnos con esta canción,
2: me interrumpes en esta sabrosura.
5: Exactamente, porque te romperé tu corazón. Porque si ustedes no sabían, la realidad es que en la vida real, Renata y Juan Pablo están juntos. ¡Ay, qué bonito es el amor!
2: ¡Ey, pequeña,
5: qué
2: no
5: bonito
2: digas eso!
5: Es el amor. ¿Qué vamos a escuchar?
2: Vámonos con Lo Hice, Te Dejé, de Daniel, Me Estás Matando. Y lo escuchas aquí en Series en Serio, en Hoy 89.7 FM, con Rubí y Elliot. Lo

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6: En la historia de la música ha habido varios realities musicales donde se busca a la próxima estrella, programas de televisión en los cuales se compite con talento, y aunque hay muchos sueños de ser el gran artista, pocos, pero en verdad muy pocos lo logran, y ella es una de esas excepciones, Yuridia.
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6: Bienvenidos a este especial, soy Opa Kim y te acompañaré durante esta hora por la vida, la música y la evolución de Yuridia.
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6: Yuridia Francisca Gaxiola Flores nació en Hermosillo, Sonora, el 4 de octubre de 1986. Desde pequeña, su ambiente estuvo rodeado por la música. Participó en varios concursos de canto, pero fue en 2005 cuando el mundo la conoció. Y sin saberlo, dejaría una huella en los realities de la televisión mexicana y en la música en español. Yuridia participó en la Academia Cuarta Generación. Desde el inicio mostró su talento vocal, pero fue duramente criticada por su apariencia física, por su interpretación e incluso por expresar su descontento con varias situaciones. Varias de las canciones que cantó se volvieron éxito aún estando dentro del concurso, y aunque todo parecía apuntar a que ganaría, pues no fue así. Sin embargo, Yuridia es el ejemplo de que siempre hay un después y que su destino no era ganar un reality show, sino a toda una industria. Comenzamos con este tema que fue su primer gran éxito. Esto es Ángel. Especial es Oye 89.7 FM con Yuridia.

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1: Sobreponerse a una etapa y dejar de vivir de una vieja gloria es algo que Yuridia supo hacer. En 2005, ese mismo año publicó el álbum La Voz de un Ángel, ganando disco de platino, diamante y oro. Además, esta producción le dio sus primeras nominaciones a premios como los Billboard, Oye y los Premios Juventud. En 2006 publicó Habla el Corazón. En 2008, Entre Mariposas, donde tuvo éxitos como En su lugar y Yo por él. Desde entonces, Yuridia ha crecido constantemente, superándose cada vez más, innovando con nuevos sonidos, nuevos géneros e incluso en 2017 lanzó En Primera Fila, su primer disco en vivo en una sesión desenchufada. Vamos a escuchar uno de los éxitos que fueron soundtrack de la telenovela Secretos del Alma, esto es En su lugar. Especiales Oye 89.7 FM con Yuridia.

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7: El mundo musical de Yuridia es vasto. En su carrera ha colaborado con grandes artistas, haciendo canciones que se han vuelto populares en Latinoamérica.
8: El año pasado trabajó con Alejandro Fernández en la canción Un Bendito Día. En 2024 colaboró con Los Ángeles Azules. Uno de los grandes éxitos es con Edén Muñoz, con quien hizo varios temas en un género que la cantante ama, pero no había podido hacer. Y me refiero al regional mexicano. Y hablando del género, también colaboró con Los Dos Carnales, Banda MS, Ángel Aguilar y Jos Favela.
9: Los saluda su compa Jos, con mi compa la Yuridia.
10: Yo no saqué a Ángel Aguilar y ella es bienvenida a cantar esa canción.
11: Yo soy Yuridia y estoy aquí con mi mejor amigo
12: Alejandro Fernández.
8: Hay canciones que tienen alma, corazón y cruzan el umbral del tiempo. Ejemplo de ello es ¿Qué nos pasó con Rayleigh Barba? En 2009, Rayleigh trabajó su segundo disco como solista, Bien Acompañado, y fue aquí donde ambos cantantes colaboraron. 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
1: Yuridia se ha convertido en una estrella, un ícono de la música en español. Sus videos rebasan los 1,000,000,000 de views, tiene cientos de miles de escuchas y millones de fans. Recientemente Yuridia se convirtió en la primera mujer en hacer sold out en su concierto en la Plaza de Toros México. Muchos dudaron, sus detractores no confiaron en que llenaría el auditorio, el Palacio de los Deportes y mucho menos la monumental Plaza de Toros. Pero una cosa es cierta, Yuridia no tenía que demostrarles con palabras, solo con hechos. Por ahora vamos con más música. Especial es Yuridia en Hoy 89.7 FM.

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1: Y es así como llegamos a la parte final de este programa. Muchísimas gracias a todos ustedes por haberme acompañado. Espero y deseo que hayan disfrutado este playlist de Yuridia. Y es que como todos los especiales, hay tantas canciones, pero una hora se reduce y se hace tan breve. Lo que sí es cierto es que este concierto de Yuridia en el Estadio GNP es imperdible. Es 3 y 4 de septiembre en el Estadio GNP, o sea, ya esta semana, ver a Yuridia. En verdad ha sido sumamente halagador cómo empezó su carrera y todo lo que se ha convertido. Esta chica tiene un récord Guinness como la cantante mexicana más escuchada en YouTube, con más de 6.5 mil millones de reproducciones, el récord de llenar la Plaza de Toros, la México, y la verdad es que el Estadio GNP, no me lo puedo imaginar, va a haber lágrimas, va a haber música grupera, va a haber de todo, entonces no se lo vayan a perder por nada del mundo. Todavía hay algunos boletos disponibles en ticketmaster.com.mx. Y dicen, yo lo que supe, Lupe, es que probablemente, y sea muy seguro, que uno de los invitados especiales sea Eden Muñoz, precisamente por su último disco, por su última producción. Yo me despido con esto, gracias por haberme acompañado, soy Opa Kim, recuerden seguirnos en redes, arroba Opa Kim Pop, así me encuentran a mí, y también en arroba Oye 89.7 FM. Próxima semana, especial de Avicii. Por ahora, esto ha sido todo. Cuídense mucho y nos escuchamos hasta el próximo programa. Adiós.

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